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¡Ay, ay, amigos de la BCRP de 90.3 FM! ¡Qué gusto saludarles! Efectivamente, ya llegué, ya estoy aquí puesta y dispuesta para echar el argüende, para echar el merequetengue en esta tardecita rica, relajada y tranquila, comenzando el mes de octubre, señoras y señores. Y oigan, estoy muy contenta porque, pues no estoy en cabina, porque ya me encuentro en el Red Mosquito Pop. Y es que, oigan, el día de hoy, Sara Ángel llega aquí al Red Mosquito Pop. Que, por cierto, amigos, cabe mencionar que si están escuchando ahí de fondo la rolita de Dame una razón para odiarte, pues bueno, amigos, esta rola ahorita está siendo interpretada completamente en vivo. Y es que ella está haciendo su prueba de sonido. Sara Ángel ya está por aquí en León, Guanajuato, y obviamente súper, súper contenta el día de hoy de traer este showcase aquí a León, Guanajuato, de poder disfrutar de su música completamente en vivo. Así que, amigos, de verdad que va a ser una noche espectacular, una noche increíble con Sara Ángel aquí en León, Guanajuato. Todos ustedes están súper, súper invitados. Ya las personas que se ganaron sus boletucos a través de las redes sociales, a través del 93, pues qué padre, amigos, aquí nos vemos. Recuerden ser puntuales, ¿ok? Recuerden ser puntuales, a las 7 de la noche aquí nos vemos. Recuerden, estamos aquí en el Red Mosquito Pop, ubicado en Boulevard Campestre. Boulevard Campestre, aquí nos vemos, porque esta noche se pone increíble el merequetengue con Sara Ángel, amigos. Y por supuesto, hay muchas sorpresas por parte de la Bestia Grupera 90.3 FM para todos ustedes. Y es que, oigan, ya teníamos como que ratito que no salíamos como que de antro, como que ya no estábamos ahí como que amargando tantillo. No, pues eso no puede ser posible, amigos, así que aquí nos vemos. Ay, aguas con el señor. Aquí nos vemos en el Red Mosquito Pop, ¿ok? El día de hoy estaré haciendo enlaces completamente en vivo, porque bueno, pues en un ratito más, amigos, podremos platicar. Bueno, vamos a buscar la forma de platicar con Sara, preguntarle cómo se siente, amigos, cómo se siente de estar aquí en León, Guanajuato. Y les cuento algo. Ay, es que no sé si contárselos o no. Bueno, sí, se los voy a contar. Adivinen quién anda aquí, aparte de Sara Ángel. Ajá, amigos, ya tuvimos la oportunidad de saludar al señor Gustavo Ángel y también a Priscila, también anda por acá, obviamente acompañando a Sara. Platicábamos hace ratito con ellos y les preguntábamos, ¿no? ¿Cómo se sienten? Pues ahora de estar en este lado, amigos, de ver que su hija es la que está brillando, de ellos estar, pues ahora sí que detrás y debajo del escenario. Y ellos dicen, nosotros nos sentimos felices de poder ver, pues obviamente todo lo que está haciendo ella, todas las ideas que trae con la música. Y algo bien padre, amigos, porque Sara es quien compone sus rolitas. O sea, desde bien pequeñita comenzó a componer, desde muy pequeñita comenzó a echarle pues a la pluma, amigos, y la verdad es que lo está haciendo increíble. Así que, pues bueno, amigos, estamos completamente en vivo. Hoy estaré transmitiendo mi programa desde aquí, desde el Red Mosquito Pop. Así que bueno, pues nos vamos rápidamente con más música a través de la Bestia Grupera. Recuerda que nos puedes seguir a través de redes sociales, @labestiafmleon y también @dianalandinfm. Ahí les estoy subiendo fotitos, videitos de todo lo que estamos haciendo aquí en el Red Mosquito Pop, ¿ok? Hoy Sara Ángel, completamente en vivo, nos regala un showcase muy especial para el público de la Bestia Grupera 93. Regresamos a cabina.

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2: Condenada a muerte en Tennessee, sobrevive a 2 inyecciones letales. Marina cierra 9 puertos en el Pacífico por el avance del huracán Rachel. Mauricio Trejo presenta informe de resultados en San Miguel de Allende. 3 boletos definidos y una serie se va al límite en los comodines de Grandes Ligas. El Departamento Correccional de Tennessee confirmó que Krista Pike, encarcelada desde hace 3 décadas por un asesinato cometido en 1995, sobrevivió a las 2 dosis de inyección letal administradas durante su ejecución programada. Tras el fallido procedimiento, la reclusa fue trasladada a una instalación médica de urgencia para recibir atención especializada. La Secretaría de Marina ordenó el cierre de 9 puertos en costas del Pacífico mexicano tras la intensificación del huracán Rachel a categoría 2, afectando la navegación general en localidades como San Blas y Manzanillo, así como embarcaciones menores en destinos turísticos como Puerto Vallarta y Los Cabos. En sesión solemne, el alcalde de San Miguel de Allende, Mauricio Trejo, rindió cuentas sobre los avances en seguridad, obra pública y desarrollo social, destacando más de 200 millones de pesos invertidos en infraestructura y miles de becas y apoyos a estudiantes. Durante la presentación, el edil enfatizó que los logros obtenidos responden al trabajo constante acumulado más allá de un solo año de gestión.
3: 3 boletos definidos y una serie se va al límite en los comodines de Grandes Ligas. Los Yankees volvieron a dominar a Boston, ahora 9-2, completaron la barrida 2-0 y avanzaron para enfrentar a Tampa Bay. Los White Sox también están en la siguiente ronda. Derrotaron 7-3 a Houston, eliminaron a los Astros y ahora tendrán como rival a Cleveland. En la Nacional, los Padres vencieron 4-1 a los Cubs, completaron la barrida y se citaron con Milwaukee. Y la única serie que sigue viva es Filadelfia contra Atlanta. Los Phillies ganaron un auténtico partidazo 4-3 en 10 entradas gracias al cuadrangular decisivo de Alec Bohm. Este jueves, Phillies y Braves disputarán el tercero y definitivo juego por el último boleto a la serie divisional. La postemporada ya empezó a cobrar víctimas. Informó para Audiorama Angie Hernández.
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¿Qué onda con el calorón que está haciendo en la ciudad de León, Guanajuato? Se me antoja, necesito, de verdad, verdad, que pido una chevecha. Una chevechita, amigos, porque está haciendo un buen de calor, pero cañón, cañón. Y bueno, pues, amigos, obviamente estamos completamente en vivo desde la prueba de sonido de Sara Ángel. Y es que, la verdad, amigos, cállense los ojos, el show que vamos a disfrutar hoy, La neta, hoy se va a disfrutar un buen show. Y por supuesto, amigos, pues estamos muy contentos, todo el equipo de La Bestia Grupera 90.3 FM, de tenerlos a todos ustedes como nuestros invitados en esta gran presentación de Sara Ángel. La primera vez que llega León, Guanajuato. Y por supuesto, una primicia para La Bestia Grupera 90.3 FM. Así que bueno, el día de hoy los esperamos aquí en el Red Mosquito Pop. Recuerden que en Boulevard Campestre, aquí está ubicado, y de verdad, vénganse muy gustosos, muchachones, porque como les acabo de comentar, hace calorcito, se antoja una chevecha y ya se acerca el fin de semana, o sea, ya estamos más para allá que para acá del fin de semana, entonces creo que la neta del planeta sí la merecemos, ojo, todo con medida, pero sí merecemos una cervecita, y escuchando las rolitas de Dame una razón para odiarte, Sara Ángel, yo así de cállate los ojos, es que es muy buena rolita, y todo lo que nos va a presentar esta noche, de verdad que son canciones muy, pero muy llegadoras. Así que, pues bueno, aquí los vemos en el Red Mosquito Pop. Recuerda, el día de hoy, Sara Ángel, aquí en León, Guanajuato, por primera vez, y por supuesto, es con La Bestia Grupera 90.3 FM. Regresamos con más música a cabina.

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0: Muchísimas gracias, amigos de la Bestia Grupera 90.3 FM, por seguir al aire con nosotros, por seguir escuchándonos. Y oigan, ya les he estado platicando que estamos en la prueba de sonido con Sara Ángel. Y señoras y señores, ella ya terminó y dice: Diana, ¿qué rollo que sigue? Sara Ángel, bienvenida a León, Guanajuato, ¿cómo estás?
1: Ay, muchísimas gracias, muy feliz, ya muy emocionada. Ya hace tanto tiempo que me dijeron que iba a cantar aquí y yo ya estaba esperando el día. Así que el que ya haya llegado, digo, qué rápido se fue, qué rápido se fue.
0: Qué rápido.
1: Feliz, la verdad. Estoy muy emocionada y pues espero que disfruten al rato de estas canciones que les tenemos preparadas.
0: Oye, Sara, lo platicábamos ahorita, primera vez en León, Guanajuato. ¿Y cómo te sientes? ¿Te han platicado cómo es el público de León? Porque mira, no es por acá, pero tenemos un público, la neta, bien lindo. ¿Sí te han platicado?
1: No, pero qué bueno que me dices. Al rato te lo confirmo si es cierto, ¿no? Nada, no te creas, pero sí, estoy muy emocionada. Sí, es la primera vez que vengo a León. La verdad es que este último mes, bueno, ya estamos en octubre, pero este septiembre y octubre ha sido de las veces primeras de muchas cosas. Mi primer vez en el León, mi primer showcase con la radio, la Bestia Grupera. Muchísimas gracias, amigos de la Bestia Grupera, de verdad, por esta invitación. Y pues sí, estoy muy emocionada.
0: La verdad, increíble, Sara. Ahorita que te escuchaba, cantas muy lindo, lo tengo que decir. Y aparte que compones muy bien, porque yo escucho la canción de Una Razón para Odiarte y digo, ¿esta muchachona qué habrá vivido para poder escribir eso?
1: Creo que no hay edad para que te rompan el corazón. Creo que uno nunca sabe cuándo le va a tocar. ¿Si has visto a los niñitos chiquitos luego cómo andan cantando y llorando? Y digo, ¿quién los habrá lastimado tan feo? Y pues uno ya, no estoy tan chiquita, ¿eh? Ya sé, siempre me dicen que me veo más chiquita, pero ya tengo 24. Bueno, no sé si eso sigue siendo chiquita, pero...
0: Para nosotros que ya estamos más para allá, sí, estás bien, bien pequeñita. Oye, Sara, pues la neta, bienvenida. De verdad que te vas a llevar una gran experiencia de León, Guanajuato, y por supuesto pues deseándote muchísimo éxito ahorita que ya comienzas formalmente tu carrera dentro del regional mexicano.
1: Así es, pues muchísimas gracias a ustedes más que nada, porque la verdad siento que gracias a Dios este año he ido cumpliendo un sueño más cada día, y la verdad estoy muy agradecida por estas oportunidades, que estas puertas que me siguen abriendo. Así que más bien yo les tengo que decir gracias a ustedes por esto.
0: Ok, invitando a la gente que esta noche nos vemos aquí en el Red Mosquito Pop, porque nos presentas en exclusiva para todo el público de León, Guanajuato, este showcase.
1: Así es, pues amigos, los invito a este showcase hoy en la noche con la Bestia Grupera a las 8 p.m. Estoy súper emocionada de presentar mi primer álbum que sale, pues ahora sí, a medianoche, pero ustedes van a ser los primeros en escuchar estas canciones, así que vengan, vamos a bailar, vamos a cantar, vamos a llorar para los que andan con el corazón roto. Y pues vamos a celebrar este primer álbum, Camino al Olvido, que ya sale mañana.
0: Perfecto, Sara, muchísimas gracias, nos vemos en un ratito.
1: Gracias a ustedes, nos vemos al ratito.
0: ¡Éale! Vamos a continuar con más, amigos, a través de la Bestia Grupera 90.3 FM. Recuérdalo, esta noche, Sara Ángel, aquí en León, Guanajuato.

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2: La retirada de Irak es un gran día para Estados Unidos, afirma Trump. Concluye la huelga en el Nacional Monte de Piedad. Avanza gobierno de Guanajuato en acuerdos para reforzar la seguridad universitaria. Profesor del Sabes en Silao enfrenta proceso por presunto abuso sexual. Autoridades priorizan atención a víctimas. Donald Trump celebró formalmente la conclusión de las operaciones militares de la coalición internacional en Irak y el repliegue definitivo de sus tropas del país árabe. Durante una conferencia de prensa, el mandatario destacó que la retirada responde al compromiso de poner fin a las guerras prolongadas en el Oriente Medio. Tras un año de conflicto sindical, el Nacional Monte de Piedad anunció la firma de un acuerdo formalizado ante la Secretaría del Trabajo que da por concluida la huelga que mantenía cerradas cerca de 300 sucursales en todo el país. Las operaciones se reanudarán a partir del próximo miércoles 7 de octubre, reactivando los servicios para miles de usuarios afectados durante el paro. Autoridades del gobierno municipal y la Universidad de Guanajuato sostuvieron una reunión de seguimiento para consolidar medidas preventivas en favor de estudiantes y docentes en diversas sedes de la capital. Entre las acciones acordadas destacan el refuerzo de las rutas de transporte público en horas pico, la pinta de pasos peatonales en la zona de Valenciana y el incremento de patrullajes preventivos mediante una bitácora policial en la sede Noria Alta.
3: La vinculación a proceso de un docente del Sabes acusado de abuso sexual contra una alumna detonó la intervención institucional para garantizar acompañamiento psicológico y jurídico a la joven y a su familia. El secretario de Gobierno, Jorge Jiménez Lona, confirmó que ya se trabaja directamente con las víctimas y que el caso se atiende como asunto sensible por instrucción de la gobernadora.
4: Primero es un tema muy sensible. La gobernadora nos ha pedido todo el respaldo, todo el apoyo. Primero nuestra prioridad ahorita son las víctimas, sus familias. Así se ha estado atendiendo, la persona está vinculada y bueno, esperaremos el resultado y el avance que lleve la fiscalía. Ahorita la prioridad es el acompañamiento a las víctimas, así nos lo ha pedido la gobernadora y así lo vamos a estar atendiendo.
3: Informó para Audiorama Noticias, Adriana Rocha.
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2: Washington refuerza sus sanciones contra La Habana. Investigan muerte de recién nacidos en el hospital del IMSS en Guadalajara. Conexión Industrial fortalece a las MIPYMES de Guanajuato. Gobierno del Estado monitorea propuesta de cobro a espacios de exposición en la feria. El gobierno de Estados Unidos anunció un nuevo endurecimiento de sus sanciones contra Cuba que restringe el acceso al sistema bancario estadounidense para emprendedores locales y limita los viajes educativos y culturales hacia la isla. La Secretaría de Salud y el IMSS investigan la muerte de recién nacidos en la unidad de cuidados intensivos neonatales del Centro Médico Nacional de Occidente tras detectarse brotes de microorganismos. Ante los hechos se activaron protocolos sanitarios de desinfección e higiene, al tiempo que la Fiscalía de la República abrió una carpeta para deslindar responsabilidades. El gobierno del estado puso en marcha el programa Conexión Industrial con el objetivo de vincular a micro, pequeñas y medianas empresas guanajuatenses con grandes cadenas de suministros globales. Esta estrategia facilita encuentros de negocios, capacitaciones especializadas y alianzas comerciales que permiten elevar la competitividad de las MIPYMES locales.
3: Tras la reunión sostenida entre integrantes del patronato de la feria y autoridades, el tema sobre un posible cobro a los espacios de exposición continúa en revisión y sin una decisión definitiva. El secretario de Gobierno, Jorge Jiménez Lona, confirmó que ya se llevaron a cabo mesas de trabajo y que el gobierno del estado permanece atento al análisis interno que realiza el consejo. El funcionario explicó que la reunión para este jueves con regidores se enfocará exclusivamente en revisar cifras y resultados de la última edición de la feria, un encuentro que había sido pospuesto y que no está relacionado con el planteamiento del cobro.
4: Ha declarado incluso la gobernadora la importancia de estos espacios, cómo se fomenta pues el comercio de los distintos municipios, las cocineras tradicionales, que son áreas de oportunidad y de apoyo a grupos muy vulnerables, grupos sociales que requieren de este acompañamiento. Nosotros seguimos atentos y bueno, pues muy pendientes de la propuesta.
3: Informó para Audiorama Noticias, Adriana Rocha.
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1: Cántale bonito, mi Jesse Uribe.
2: Josh, qué bonita inspiración.

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